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4: Siete en punto.

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0: La música de Ricardo Arjona nos pertenece. Cuando escuchas a Ricardo Arjona, sabes bien que conectas tus emociones todo el tiempo a Radio Tiempo. Cómo me alegra saludar una vez más a la gran familia Radio Tiempo en este sábado, primer fin de semana de este mes de octubre, de este décimo mes. Y aquí estamos como siempre con buena actitud y en compañía de mi emisora, tu emisora favorita. Echemos un vistazo cómo está la situación del clima para el día de hoy. Buenos días a la gran familia Radio Tiempo. Buenos días, un gran abrazo para cada uno de ustedes. Mil gracias por estar ahí del otro lado del radio, sintonizando los 97.3, otros que nos escuchan por medio de la web www.radiotiempo.co y los oyentes que han descargado esa aplicación Radio Tiempo ya nos llevan ahí en su móvil. De verdad que mil gracias. Oye, a temperatura de 24 grados centígrados, se mantiene la lluvia, fuerte lluvia, desde la madrugada de este sábado en muchísimos lugares de nuestro Sincelejo, de nuestro departamento de Sucre. Vamos a tener una temperatura máxima de 27 grados centígrados. Y bueno, ya les contaba el día de ayer, por allá en Despierta Tiempo, que para este fin de semana se mantiene ahí las altas probabilidades de lluvia en diferentes sectores de nuestro país, regiones de nuestro país, de nuestra región Caribe también, un incremento en las lluvias. Eso nos contó el IDEAM en ese último reporte el día de ayer. Bueno, ahí les dejo la situación del clima. Se mantiene ahí la lluvia a esta hora en nuestro Sincelejo, muy leve en esta parte de Sincelejo. Bueno, aquí acompañamos también con buena lluvia de música, lluvia de éxitos a nuestra gran familia que todo el tiempo nos deja su saludo. Ahí puedes dejar también tu saludo, tu reporte, notas de cumpleaños a través del WhatsApp 321-50-77973. Hoy también vamos a tener el conteo de 21icas Radio Tiempo.
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Oye, una canción para decirle a esa personita, ¿sabes qué? Nunca te olvidaré. Aquí tenemos a Enrique Iglesias, haciendo parte también de nuestra programación en este día sábado. Bonito sábado, primer fin de semana de este mes de octubre. Lo vamos a vivir al máximo, claro, que lo vamos a vivir al máximo en compañía de Radio Tiempo todo el tiempo. Oye, saludos a esta hora para Nelly Banquet. También por acá deja su saludo Teresa Peralta. Mil gracias, gracias, Teresa Peralta. Me dice, a esta hora de la mañana yo sintonizo y escucho mi emisora favorita. Me dice, Jaime, buenos días, bendiciones para ti. Hoy, gracias por tus saludos. Yo conectada desde temprano con la mejor emisora del mundo, Radio Tiempo todo el tiempo. Gracias, Teresa Peralta. Un abracito para Cristina Barreto también. A esta hora nos deja su saludo. Van escribiendo ya a través del WhatsApp 321-50-77973. Y bueno, juntos vamos cantando muchísimas canciones en compañía de Radio Tiempo.

0: El argentino Diego Torres también a esta hora en este sábado con Todo Cambia. Lo mejor de todo es que en este día sábado también estamos con los clásicos La Historia Radio Tiempo de 8 a 10 de la mañana. Anteriormente era de lunes a viernes, ahorita nos sumamos el sábado también porque sabemos que muchos de nuestros oyentes les encanta conectar sus emociones al pasado, al ayer con esas canciones inolvidables. Y lo mejor de todo es que en este sábado también puedes enviar tu audio, tu nota de voz y puedes programar tu clásico Radio Tiempo favorito. Hola, buenos días.
1: Para pedirte un favor, sí, me complazcas con la canción Mil Horas de Abuelos de la Nada. Gracias, siempre a sintonía de Radio Tiempo, todo el tiempo.
0: Buen clásico.
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0: Bueno, ¿qué tal ese clásico? ¿Qué tal ese clásico de clásicos para escucharlo a esta hora de la mañana con Roberto Carlos? Se llama Símbolo Sexual. Son tus clásicos favoritos. Aquí estábamos el día sábado también de 8 a 10 de la mañana listos, preparados para conectarnos al ayer, al pasado, a los 60, a los 70, a los 80, a los 90, con esas canciones inolvidables que nos llevan a ese momento muy especial en la vida, ¿cierto? Lo mejor de todo es que hoy también puedes enviar tu audio, nota de voz. Ahí puedes programar tu clásico radiotiempo favorito. ¿Me cuentas cómo te llamas? Se lo puedes hacer de manera anónima. Jaime, yo quiero escuchar este clásico de tal artista. Eso sí, finalizas diciendo:
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0: Te pregunto, ¿cuál es tu clásico para el día de hoy? Mientras tú vas pensando, le vamos a dar play a esto que nos entrega Django. Se llama Me Gusta Radio Tiempo todo el tiempo.
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0: Bueno, ¿qué tal ese clásico con José Feliciano a esta hora y en este sábado? Aquí estamos al lado de nuestros fieles oyentes. Oye, ¿qué les cuento? A esta hora y la mañana hablemos un poco del gran Nairo Quintana. Disputó hoy, 13 de octubre de 2026, su última carrera como ciclista profesional en el Giro de Emilia, ahí en Italia. Antes de la competencia, sus compañeros le rindieron ahí un emotivo homenaje con un pasillo de honor, levantando sus bicicletas mientras el colombiano pasaba en medio de ellas. Ya por ahí circulan las imágenes en redes sociales de ese momento tan especial para Nairo Quintana. Bueno, Quintana cierra una carrera de 17 temporadas, iniciando en 2009 con grandes logros como el Giro de Italia 2014, la Vuelta a España 2016, dos subcampeonatos del Tour de Francia, faltó el título ahí ese Tour de Francia, pero mire, dos subcampeonatos del Tour de Francia y dos títulos de la Tirreno Adriático, también ganó el Giro de Emilia en 2012, carrera que marcó uno de sus primeros grandes triunfos en Europa. Con su retiro, Colombia despide a uno de sus ciclistas más destacados de la historia. Ahí está Nairo Quintana, disputó este 13 de octubre su última carrera como ciclista profesional en el Giro de Emilia ahí en Italia. Gran deportista colombiano que nos entregó muchísima felicidad con esos triunfos de Nairo Quintana. Buen retiro. 9 de la mañana, 21 minutos. ¿Cuál es tu clásico para el día de hoy? Nos encanta recordar al ladito de nuestros fieles oyentes Radio Tiempo.
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0: Nos emociona también poder escuchar la música del gran Carlos Mata. Se llama Déjame Intentar. Tu clásico favorito está al aire a esta hora de la mañana. Oye, hoy en nuestro conteo de 21icas
1: Radio
0: tenemos también un especial, una temática, canciones llenas de pasión. Ese va a ser nuestro conteo de 21icas el día de hoy. Canciones llenas de pasión para demostrar el deseo, la pasión, el amor que tenemos por esa persona. Así que está imperdible este conteo de 21icas el día de hoy. Canciones llenas de pasión. Ahí los voy a esperar también luego de las 10 de la mañana. Tengo por aquí a más oyentes que van enviando su audio, nota de voz. De esta manera programan su clásico radiotiempo favorito. Hola, buenos días.
2: Buenos días, Jaime.
0: Buenos días.
2: Un saludo a todos los de Radiotiempo.
0: Un abrazo, hermano.
2: Yo escucho Radiotiempo de acá del barrio Villamadi.
0: Eso, saludos.
2: Para que me haga el favor de complacerme con dos canciones de Cristian Castro. Si me ves llorar por ti y La Incondicional. Yo escucho Radio Tiempo todo el tiempo.
0: Bueno, bendiciones. Fuerte abrazo para nuestro fiel oyente a esta hora desde el barrio Villamadi. Ahí está uno de nuestros fieles oyentes conectando sus emociones a los 97.3. Si me ves llorar por ti, Cristian Castro al aire a esta hora de la mañana.
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Oye, bonitos clásicos, las canciones que hacen parte de la banda sonora de tu vida, de tu historia, están al aire a esta hora de la mañana. Aquí continuamos en este sábado bastante nublado, sábado que inició con fuerte lluvia en plena madrugada y en muchísimos lugares de nuestro Sincelejo, de nuestro departamento de Sucre. Oye, a más oyentes que a esta hora se encuentren conectando sus emociones a los 97.3. Saludo bien especial, un saludo muy especial para la señora Liney Montes. La señora Liney Montes a esta hora de la mañana realizando sus labores diarias en compañía de Radio Tiempo todo el tiempo. Un abracito, señora Liney Montes. También para Mariana Beltrán, un beso enorme para ti, Mariana Beltrán, gracias por estar ahí como siempre 24/7 solo en compañía de Radio Tiempo todo el tiempo. Más de las canciones, más de los grandes éxitos, más de esos éxitos que nos conectan al ayer, que nos conectan al pasado. Invitamos a esta hora a Sergio Dalma, la canción Cómo Me Gusta. Te voy a invitar para que te conectes también con nuestro especial de 21 canciones llenas de pasión para demostrar el deseo, la pasión, el amor que tenemos por esa persona. 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

Bueno, bienvenido, bienvenida a este listado de canciones. Hoy a un listado de canciones que hemos preparado para ti el día de hoy. Está imperdible este listado de canciones. Canciones llenas de pasión para demostrar el deseo, la pasión, el amor que tenemos por esa persona. Seguramente en ese momento de tu vida has dedicado esa canción o te han dedicado esa canción Radio Tiempo. Así que está imperdible este listado de canciones. Bienvenido, bienvenida. Se ponen cómodos, por favor, porque hay mucha pasión en este listado de canciones que hemos preparado para nuestros fieles oyentes en este día sábado. Mire que el día está perfecto también, ¿cierto? El día está perfecto, bastante nublado. Yo creo que muchos ahí en ese plan Arruchis a esta hora de la mañana también. Wow, el día está maravilloso para escuchar este gran listado de canciones, canciones llenas de pasión, para demostrar el deseo, la pasión, el amor que tenemos por esa persona. Y bueno, vamos a empezar con una canción que nos entrega Braulio, se llama En la cárcel de tu piel. ¿Pero de qué trata esta canción? Bueno, el protagonista expresa que está preso por gusto y le pide a su pareja que no le dé la libertad. Utiliza la metáfora de la cárcel y la sed para explicar que se alimenta de la otra persona y que la pasión es tan fuerte que no necesita contratos, papeles ni guardianes para ser fiel. Describe a la amada como la carcelera de su fe, llegando a confesar que se desnuda de pudor y siente un amor tan grande que no envidia ni el mismo Dios. Eso dice por acá esta canción, la letra de esta canción, Braulio. Así iniciamos este listado de canciones, canciones llenas de pasión para demostrar el deseo, la pasión, el amor que tenemos hacia esa persona. Aquí está Braulio con En la cárcel de tu piel.

0: Hoy apenas iniciando este listado de canciones, canciones llenas de mucha pasión para demostrar el deseo, la pasión, el amor. Sientes lo que tienes por esa persona, listo, imperdible. Este listado de canciones el día de hoy, para los que apenas se van conectando, bienvenido, bienvenida. Vamos a pasar genial, oiga, con este clima está perfecto escuchar este listado de canciones. Canciones llenas de pasión para demostrar el deseo, la pasión, el amor que tenemos por esa persona. Que tenemos por esa persona. Hemos preparado un gran listado de canciones para ti, oyente de Radio Tiempo, en este día sábado, para que conectes tus emociones a los 97.3. Ahí me puedes dejar tu saludo, reporta la sintonía, notas de cumpleaños, mensajes también. A esta hora, nuestro WhatsApp 321-50-77973. Iniciamos por ahí con algo de Braulio, En la cárcel de tu piel, ahorita Como te deseo, de Maná, una canción también llena de mucha pasión, esta de la banda mexicana Maná. Y bueno, esto continúa, vamos a darle paso ahorita a Jennifer Peña, la canción Vivo y Muero en tu piel. ¿De qué habla esta canción? ¿De qué trata esta canción? La protagonista se pregunta cómo llegó a esa persona a su vida y cómo logró conquistarla tan rápido al punto de dudar si es real o si va a despertar. Describe que la otra persona está en cada poro y célula de su cuerpo, convirtiéndose en su aire, su agua y su necesidad principal. La letra expresa que está dispuesta a seguir a su amado a cualquier lugar, marcando un principio, un final y una unión inseparable. Aquí está este listado de canciones, canciones llenas de pasión para demostrar el deseo, la pasión, el amor que tienes por esa persona. 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

0: ¿qué tal este listado de canciones? ¿Qué tal hasta ahora este listado de canciones? Canciones llenas de mucha pasión para demostrar el deseo, la pasión, el amor que tenemos por esa persona. Genial, ¿cierto? Hasta ahora, 10 de 10 este listado de canciones que hemos preparado para ti, oyente, el día de hoy. Me dice por acá nuestro fiel oyente Luis Alcocer. Buenos días, Jaime. Quiero felicitar a mi hermana Salia Ramos Puentes, que se encuentra de cumpleaños el día de hoy. La felicitan sus hermanos, sus hijos, Jason, Joandri y su esposo Raniro Bertel. Así que mil y mil felicidades para la cumplimentada, para nuestra cumplimentada Salia Ramos Puentes. Hoy tiene la bendición, la fortuna de cumplir un año más de vida. Desde acá te felicitamos, te mandamos un gran abrazo y bueno, recibe también el abrazo de la familia, de tus seres queridos, de las personas que tanto te quieren, que tanto te aman. Mil y mil felicidades para ti, para Salia Ramos Puentes. Hoy tiene la bendición, la fortuna de cumplir un año más de vida y qué bien que lo celebre también en compañía de Radio Tiempo todo el tiempo. Continuamos con este bonito listado, listado de canciones, canciones llenas de pasión para demostrar el deseo, la pasión, el amor que tienes por esa persona o que sentiste por esa persona, ¿cierto? Seguramente recuerdas esa canción y te acuerdas de ese momento único, especial, bonito. Cuando se fueron por ahí, se perdieron. Bueno, momentos inolvidables. También los recordamos con buena música a Radio Tiempo y este listado de canciones que hemos preparado para ti el día de hoy. Vamos a darle play a una canción que nos entrega Joan Sebastián. Se llama Hasta que amanezca. Hasta que amanezca se llama esta canción, hace parte de este gran listado. ¿De qué trata esta canción? Los amantes deciden pasar la noche juntos y disfrutar el momento presente con el alma abierta, dejando el mundo exterior fuera al cerrar la puerta. La letra resta importancia a las opiniones ajenas con frases como ¿y qué nos importa? ¿Qué absurdo parezca? ¿Y qué diga la gente lo que quiera? El autor destaca que es un amor difícil de encontrar y que por eso no están dispuestos a sacrificarlo ni a perder el tiempo en prejuicios. Aquí está, esta canción también hace parte de este listado de canciones llenas de pasión para demostrar el deseo, la pasión, el amor que sientes por esa persona. Joan Sebastián, Hasta que amanezca. 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

0: Bueno, ¿qué tal esa canción? En este listado de canciones, en este día sábado, Joan Sebastián, el inolvidable Joan Sebastián, una canción llena también de mucha pasión para recordar seguramente ese momento inolvidable en tu vida, ese momento bonito, ese momento especial. Y bueno, con este listado de canciones hoy la estamos pasando muy bien. Recibo por aquí el saludo de nuestros oyentes que continúan reportando la sintonía y que me diga, ay, me estoy escuchando este gran especial, no sé, desde la casa, desde la oficina, voy en mi auto, desde ¿de qué lugar te conectas en este día sábado a Radio Tiempo todo el tiempo? Aquí estamos ya listos, preparados para recibir ese mensaje. Entonces, nos puedes contar también una historia, ese momento de pasión a través de nuestro WhatsApp 321-50-77973. O si has dedicado alguna de estas canciones que ya hemos escuchado en este listado. Iniciamos por ahí en la cárcel de tu piel de Braulio. ¿Cómo te deseo de Maná? Vivo y muero en tu piel. De Jennifer Peña, también Bailar Pegados de Sergio Dalma. Y ahorita Hasta que amanezca de Joan Sebastián. Esto se pone bueno, ¿eh? Vamos a darle play a una canción que nos entrega Ambra, se llama Te Pertenezco. La letra describe un reencuentro tras un momento de confusión o distancia emocional. La narradora expresa un amor incondicional, pero también posesivo, donde reitera que se entrega por completo y exige la misma reciprocidad y seguridad. Así que esta canción hace parte también de nuestro listado Ambra con Te Pertenezco.
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1: Cantando a todo pulmón este listado de canciones llenas de pasión para demostrar el deseo, la pasión, el amor que tenemos por esa persona. Y con este clima, oiga, con este clima está perfecto para demostrar ese deseo, la pasión, el amor que sientes por esa persona. Y este gran listado de éxitos, la combinación perfecta para el día de hoy. Así continuamos al ladito de nuestros fieles oyentes en este maravilloso sábado. Tengo por aquí saludo de parte de nuestros oyentes Radio Tiempo. Hola, buenos días. Hola, buenos días.
2: Buenos días, Jaime. Saludos desde el barrio Camilo Torres.
1: Saludos, bendiciones.
2: Estas canciones tan especiales, espectaculares. ¿Cómo te deseo de mandar una canción? Recuerda mucho mi adolescencia. Nos sentamos en la esquina, el grupito de la calle, a escuchar todas esas canciones espectaculares de Maná y de Radio Tiempo.
1: Bueno, bendiciones. Gracias a nuestro oyente que nos envía por acá su saludo, su mensaje. Muy, pero muy conectado a este listado de canciones el día de hoy. Saludos también para Virginia Guzmán. Me dice Virginia Guzmán a esta hora desde el barrio 20 de julio.
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1: También escuchando este listado de canciones llenas de pasión para demostrar el deseo, la pasión, el amor que tenemos por esa persona. Voy a darle play por aquí a un gran éxito Radio Tiempo. Hay amores que no se explican, simplemente se sienten, son miradas que encienden, abrazos que detienen el tiempo y una cercanía que hace que todo lo demás desaparezca. Clávame tu amor, habla precisamente de esa pasión que pide quedarse, de dos personas que se desean y de un sentimiento tan intenso que parece imposible de escapar, ¿cierto? Aquí está Noelia con Clávame tu amor.
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3: este clima que tenemos hoy. Ese es perfecto, este listado de canciones. ¿A quién le dedicarías una de estas canciones que has escuchado hasta el momento? ¿A quién se la dedicarías si esa persona estuviera escuchando Radio Tiempo? ¿A quién le dedicarías? ¿A quién le dedicarías esa canción Radio Tiempo? De este listado de canciones, canciones llenas de pasión para demostrar el deseo, la pasión, el amor que tenemos por esa persona. Vamos a darle play también a esta hora de la mañana, 10:48, avanzamos. Continuamos en esta primera.

0: De una relación. Hay momentos en los que amar significa dejar caer todas las barreras, mostrarnos tal como somos y permitir que alguien conozca lo que llevamos dentro. Desnuda de Ricardo Arjona nos habla de esa intimidad que nace cuando la confianza, el deseo y la emoción se encuentran. Aquí escuchamos también este gran éxito que nos entrega Ricardo Arjona, se llama Desnuda, en este gran listado de canciones lleno de pasión para demostrar el deseo, la pasión, el amor que tenemos hacia esa persona. Gran especial, gran listado de canciones en este día sábado para nuestros oyentes que todo el tiempo conectan sus emociones a Radio Tiempo Sincelejo 97.3.
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0: canción esta que genera muchísima pasión, muchísimo deseo. Se llama Cama y Mesa, de Roberto Carlos. Canciones llenas de pasión para demostrar el deseo, la pasión, el amor que tienes por esa persona. Y seguramente esta es una de esas canciones. Con este clima que tenemos el día de hoy, esos grandes éxitos, seguramente quieres tener esa persona ahí a tu lado para cantársela ahí al oído, ¿cierto? Vamos a finalizar esos 60 minutos con una canción que nos entrega el gran Alberto Plaza, No Seas Cruel. De Alberto Plaza habla del dolor de un amor que todavía se desea y de esa súplica por no lastimar a quien aún ocupa un lugar profundo en el corazón. Una canción intensa para decirle a esa persona: todavía te amo, todavía te deseo y no quiero perderte. Así finalizamos esta primera hora de este gran listado de canciones llenas de mucha pasión. Ahí está Alberto Plaza, la canción No Seas Cruel, Radio Tiempo, todo el tiempo.
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Iniciamos una nueva hora de música con este listado de canciones llenos de pasión para demostrar el deseo, la pasión, el amor que tenemos o que tienes tú por esa persona. Muchos conectados hoy a este gran listado de canciones que hemos preparado para la gran familia Radio Tiempo. Para los que se van conectando, bienvenido, bienvenida. Se pone cómodo, por favor. Hay buenos éxitos. Oye, las canciones perfectas para el día de hoy. Este clima que tenemos en nuestro Sincelejo y este listado de canciones llenos de pasión para demostrar precisamente eso, el deseo, la pasión, el amor que tienes por esa persona. ¿A quién le dedicarías una de estas canciones? Una de esas canciones que ya hemos escuchado en este gran listado. Vamos a darle play a una canción que nos entrega Kiara. Canción sí cargada de mucha pasión, qué bello. De Kiara es una canción cargada de sensualidad y deseo que habla de la atracción irresistible entre dos personas y ese amor que se vive intensamente sin miedo a expresar lo que se siente. Perfecta para dedicarle a esa persona que despierta en ti pasión, emoción y ganas de tener a esa persona muy pero muy cerca. Aquí tenemos este gran éxito que nos entrega Kiara. Se llama Qué Bello. Escuchas este gran listado de canciones en compañía de Radio Tiempo todo el tiempo.

Oye, otra de las canciones que genera mucha pasión, que genera mucho amor, seguramente una de estas canciones lleva el nombre de alguien, ¿cierto? Lleva el nombre de alguien, has vivido momentos inolvidables, momentos bonitos, momentos muy especiales, momentos llenos de mucha pasión, y hoy escuchando este gran listado con este clima perfecto, este clima está para no salir de casa, para quedarte al lado de esa persona que tanto te gusta, que tanto quieres o que tanto amas, y bueno, dedicarle y cantarle al oído una de estas canciones llenas de mucha pasión, canciones llenas de pasión para demostrar el deseo, la pasión, el amor que tienes hacia esa persona. Por acá nuestro oyente John quiere saludar a Yaiset Torres. Gracias a nuestro oyente John, quien saluda a Yaiset Torres, nos escribe, nos envía su mensaje, su saludo a través de nuestro WhatsApp 321-50-77973. ¿A quién le dedicarías una de estas canciones en este gran listado que estamos entregando el día de hoy aquí en Radio Tiempo Sincelejo? Clima perfecto y este gran listado de canciones también para escuchar y cantar con el alma, con el corazón, con mucha pasión y a todo pulmón, solo en compañía de Radio Tiempo todo el tiempo. Vamos a darle play, hace parte también de este listado Andrés Cepeda con una canción que se llama Se te nota. De Andrés Cepeda habla de ese amor y deseo que ya no se puede ocultar, aunque quieras disimular lo que sientes, la mirada, los gestos, la manera de acercarte a esa persona termina revelándolo todo. Una canción para decir, puedes intentar esconderlo, pero entre nosotros la pasión se nota.

0: Luis Miguel también es especialista en entregarnos esas canciones llenas de pasión, llenas de amor también, llenas de mucho deseo. Bueno, aquí tenemos al Sol de México, Luis Miguel, con eso que se llama Entrégate Plan. Arrunches el día de hoy, plan para quedarse ahí en casa, sería perfecto, ¿cierto? Con este clima y este gran listado de canciones que estamos escuchando, canciones llenas de pasión para demostrar el deseo, la pasión, el amor. Te voy a contar 5 motivos por los que las canciones generan pasión. 5 motivos por los que las canciones generan pasión. Número 1, despiertan emociones. Una melodía puede activar recuerdos, sentimientos y deseos que creíamos olvidados, ¿cierto? Número 2, nos conectan con alguien. Una canción puede convertirse en el mensaje perfecto para decirle a esa persona cuánto la amamos o deseamos. Número 3, estimulan la imaginación. Las letras y los sonidos pueden crear escenarios románticos y despertar la fantasía. Número 4, crean intimidad. Escuchar una canción juntos puede generar un momento de cercanía, complicidad y conexión emocional. Ay, ay, ay. Número 5, nos hacen sentir. Cuando una canción coincide con lo que llevamos dentro, puede intensificar el amor, el deseo y la pasión. Por eso hoy te entregamos esas canciones llenas de pasión para demostrar el deseo, la pasión, el amor. Vamos a darle play a un gran éxito que nos entrega Robbie Draco Rosa. Se llama Esto es Vida de Robbie. Celebra esa sensación de estar completamente enamorado, disfrutar la cercanía, el deseo y la felicidad que provoca compartir con esa persona especial. Es una canción para decirle tenerte cerca, sentirte y vivir este amor contigo. Esto es vida. Esto es vida de Robbie Draco Rosa en este gran listado de canciones llenas de pasión para demostrar el deseo, la pasión, el amor y en compañía de Radio Tiempo todo el tiempo.
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0: Oye, listado de canciones llenas de pasión para demostrar el deseo, el amor, y este no podía faltar, ¿cierto? Alejandra Guzmán presente también en este gran listado de canciones el día de hoy. Oye, cinco cosas que pueden hacer
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0: Que una persona, cinco cosas que pueden hacer que una persona te genere deseo y pasión. Número uno, su mirada, esa conexión silenciosa que hace sentir que existe una atracción especial. Número dos, su forma de hablar, la voz, las palabras y la manera de expresarse pueden resultar irresistibles. Número tres, la química, esa sensación difícil de explicar cuando estar cerca de alguien hace que todo se sienta diferente. Número cuatro, la seguridad y personalidad. Una persona auténtica, segura y apasionada puede despertar una gran atracción. Y número cinco, la cercanía, un abrazo, una sonrisa, un gesto cariñoso o simplemente sentir a esa persona cerca pueden encender la emoción, la pasión. Cinco cosas que pueden hacer que una persona te genere deseo y pasión. Vamos a darle play a una canción que nos entrega Juan Luis Guerra, Burbujas de Amor, de Juan Luis Guerra. Es una canción llena de romanticismo, deseo y sensualidad que expresa las ganas de estar profundamente cerca de la persona amada y perderse en un mundo donde solo existen los dos. Una verdadera declaración de amor y pasión para dedicarle a quien hace que el corazón quiera quedarse a su lado. Aquí está Burbujas de Amor de Juan Luis Guerra.
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0: Cantamos sin parar con este listado de canciones llenas de pasión para demostrar el deseo, el amor. Oye, voy a darle play a una canción que nos entrega David Bisbal. Quiero perderme en tu cuerpo, en tus besos y en ese instante donde solo existimos tú y yo, porque hay deseos que no necesitan explicación, solo necesitan sentirse. Aquí está David Bisbal con Quiero perderme en tu cuerpo. Canciones llenas de pasión para demostrar el deseo, el amor en este listado de canciones que te entregamos en este día sábado a nuestros fieles oyentes que a esta hora me dicen:
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0: Bueno, así vamos con este listado de canciones llenas de pasión para demostrar el deseo, el amor. Me imagino que están tomando por ahí atenta nota, escribiendo por ahí cada una de esas canciones, porque son perfectas para dedicar y para estar ahí haciendo planas runchis el día de hoy con este clima al ladito de esa persona que tanto amas, esa persona que te genera mucho deseo, mucha pasión y que te genera mucho amor. Bueno, así avanzamos en este día sábado al lado de nuestros fieles oyentes. Oiga, una canción que no puede faltar en este gran listado, adivine cuál es. Adivine cuál es. Pista, pista por ahí. Fue la banda sonora de una telenovela protagonizada por Sonia Smith y Guillermo Dávila. ¿Cómo se llamará esa canción? ¿Cómo se llamará esa canción? La canción sí, oiga, esa hace parte ahí de tu playlist. Seguramente muchos disfrutan de este gran éxito, han disfrutado y han cantado a todo pulmón esa canción que fue la banda sonora de esta reconocida telenovela protagonizada por Sonia Smith y Guillermo Dávila. Adivine cómo se llamaba la telenovela. Cara Sucia. Cara Sucia. Bueno, Antología de Caricias es una canción que habla de la intimidad, el deseo y esas caricias que pueden decir mucho más que las palabras. Una invitación a dejarse llevar por la cercanía de esa persona especial y disfrutar de una conexión llena de amor, sensualidad y pasión. Así que nuestro listado de canciones llenas de pasión para demostrar el deseo, el amor, llega a Altamira Banda Show con Antología de Caricias.
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0: Bueno, como todo lo bueno llega a su final, ya casi finalizando este gran listado de canciones llenas de pasión para demostrar el deseo, el amor. Imagino que escribieron ahí cada una de esas canciones, ¿cierto? Canciones que te generan mucha pasión, que te genera mucho amor, mucho deseo. Bueno, has escuchado en este gran listado, esta canción no podía faltar, Altamira Banda Show con Antología de Caricias, una canción muy pero muy sensual. Saludos a cada uno de nuestros oyentes que están ahí conectando sus emociones a los 97.3 en este fin de semana. Fin de semana perfecto para cantar a todo pulmón con Radio Tiempo todo el tiempo. Dirección y programación de Robert Moreno. Hasta este punto contigo, Jaime Gómez, arroba soy Jaime Gómez. Hoy también estaremos ahí en modo Supermix Radio Tiempo cuando llegue DJ Xavier a mixear lo mejor del género urbano. Oiga, finalizamos este listado. Faltaron por ahí más canciones, pero bueno, el tiempo avanza así rapidísimo. Tú me quemas de Luis Ángel es una canción cargada de deseo y pasión que habla de esa atracción tan intensa que resulta imposible ocultar. Es el sentimiento de querer acercarse a esa persona, dejarse llevar por la química y vivir plenamente ese amor que enciende el corazón. Aquí está Tú me quemas de Luis Ángel. Canciones llenas de pasión para demostrar el deseo, el amor. Las escuchas solo en compañía de Radio Tiempo todo el tiempo.
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2: 5 en punto, a las 5 en punto y todo el tiempo que escucho Radio Tiempo.
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1: Mucho movimiento urbano, mixeando DJ Xavier. Déjame tu saludo, déjame saber desde qué lugar a esta hora estás escuchando el Super Mix Radio Tiempo. 321-5077-973 está habilitado para ti. Es tiempo de brindar con un muy buen trago de aguardiente antioqueño sin azúcar. 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Aquí en el Super Mix Radio Tiempo.
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1: Buenos sonidos, buenas mezclas. DJ Xavier mixeando buen reggaetón. Mucho movimiento urbano el día de hoy en compañía de Radio Tiempo, todo el tiempo. Voy a saludar a Patricia Martínez en el barrio Florencia, muy conectada a este Super Mix Radio Tiempo.
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1: ¿Qué canción te gustaría que pueda mixear por acá, DJ Xavier? Cuéntamelo. 321-50-77973. Dale play una vez más, DJ Xavier.
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1: ¿Cómo va tu día sábado? Espero que genial, conectado a este super mix de Radio Tiempo presentado por Aguardiente Antioqueño y Ron Medellín. 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Ahí sigue habilitado nuestro WhatsApp 321-50-77973 para que me cuentes cómo te llamas, desde qué barrio, desde qué lugar. No sé si estás ahí en tu negocio de comida rápida, desde qué lugar vas conectando tus emociones todo el tiempo a Radio Tiempo con estas mezclas.
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1: Con estas mezclas que están brutales, mixeando DJ Xavier.
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1: Nos alegra cuando llega el día sábado, ¿sabes por qué? Porque estamos ahí modo Super Mix de Radio Tiempo.
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1: ¿Quién conectado por acá a este Super Mix de Radio Tiempo? Dígamelo saber. Vamos a brindar por eso, ¿eh? Vamos a brindar porque tú estás ahí conectado, conectada a Radio Tiempo todo el tiempo. Brindamos con un trago de aguardiente antioqueño sin azúcar y ron Medellín.
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1: 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Bueno, cuéntamelo de una. Le damos play también y mixeamos esa muy buena canción en este Super Mix Radio Tiempo.
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1: Amixiado de todo, DJ Xavier, ¿cómo la pasamos de bien? ¿Cómo la pasamos genial cada sábado? Cuando estamos ahí, modo Super Mix, tiempo de brindar con un trago de aguardiente antioqueño sin azúcar y ron Medellín, distribuye Lico Sabana para todo Sucre.
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1: 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Esto no se detiene. Mucho movimiento urbano este fin de semana en compañía de los 97.3.
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1: Brutal. Bueno, cuéntame a esta hora, ¿desde qué lugar estás? Modo Super Mix, Radio Tiempo.
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